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6: Ok. ¿Están listos? ¡Vamos!

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1: Se graba híbrido en vivo. Esperemos les guste esta versión. Un corridazo que ha caído ahí en el gusto de la gente machín. Esperemos les guste. Ahí le va.

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Buenos días, señoras y señores. Gracias por volar en Aerolíneas Los Reyes de la Cumbia. El comandante y toda la tripulación les damos la bienvenida a este vuelo.

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2: ¡Vámonos! Arranquemos, señoras y señores, con el Top Regional más prendido, el Top Regional más solicitado de la radio con la China, Mixel Montoya. ¡Vámonos! ¿Cómo andamos en este bonito fin de semana, mi gente? Espero que estén súper bien, espero que estén disfrutando tanto como yo este fin de semana, comiendo bien rico, pasándola con la familia, descansando, o si tocó trabajar también, pues pasándola muy bien, señoras y señores. Y si no es así, mire, no se preocupe, porque aquí tenemos la mejor programación, las mejores 20 canciones del regional mexicano para que usted las baile, las cante a todo pulmón, así como le gusta, ¿verdad? Con sentimiento, dicen. No importa si no sabe cantar, dice, aquí se sienten y eso es lo importante. Aquí cantamos todos juntos con sentimiento en el Top Regional, señoras y señores. Ya llegó el momento. Ha llegado el momento de que usted disfrute las mejores canciones, las que usted quiere escuchar. Claro que sí, porque ya sabe que usted decide. Usted decide qué canción se mantiene en la posición número 20, cuál va subiendo y cuál llega hasta la posición número 1, señoras y señores. Disfrutemos ese fin de semana sabroso, bailador, ese fin de semana único para usted. ¿Qué plan? ¿A dónde nos vamos? ¿Qué vamos a hacer ese fin de semana? Saluditos para mi gente que ya se está conectando con nosotros, que ya se hace presente por acá a través de nuestras redes sociales. Saluditos, mi gente, mi raza trabajadora por acá, mi gente chambeadora, me dicen por acá. Fin de semana, dicen, pero todavía laborando, mi China. ¡Vámonos! Por acá dicen, ya escuchándote, dice, esperando por acá llegar a mi destino. Saluditos, ya con la raza por acá, con la familia poniendo el carbón, dice, ¡vámonos! Va a estar buena la reunión entonces, ¿eh? Al menos el carbón ya lo tiene y la música también. Pues ya es un avance, ¿verdad? Ya luego que ya llegue la gente, ya lo demás va a salir. Ahí se va a ir dando. Oye, qué rico pasarla bien este fin de semana. Quédense con nosotros, señoras y señores. Esto pinta para estar muy bueno. Toda la buena vibra para acompañarte en este bonito fin de semana. Arrancamos por acá con esta canción bien pegada. Esto que es Etapa Migajera. Para todos estos que andan mendigando amor. Oigan, no lo hagan. No lo hagan, no está chilo. ¿Para qué pues? Saluditos para acá, mi gente que ya se conecta con nosotros. Y vámonos ahora a escuchar esto que es la canción número 20. Etapa Migajera. Los Rojos, que ya suenan aquí a través del Top Regional. ¡Vámonos!

señores, pasándola bien rico, disfrutando nuestro fin de semana con todo el sabor del top regional. Y es que aquí suenan los grandes éxitos, ya lo saben, las mejores canciones del regional mexicano suenan lindo y bonito, señoras y señores. Acabas de escuchar la canción que se mantiene en la posición número 19, esto es Chulada, y chulada de programa también el que estás escuchando. Acabas de escuchar a Memo Garza y Luis R. con Ríquez, y así vamos a estar todo el programa, con puros éxitos. Y vámonos ahora con más chismecito, porque esto se puso intenso, señoras y señores. Y es que ya supimos por ahí que el forajido Cristian Nodal pues ya no puede usar su nombre porque lo tiene su papá. Oigan, ya sabemos por ahí que hay chismecito, pues, ¿qué crees? Salió a hablar el papá de Nodal. ¿Y qué dijo? Aquí te lo voy a contar, te traigo todo el chismecito. Porque además de explicar por qué el nombre artístico de Cristian Nodal sigue registrado su nombre, el señor, amigos, Jaime González, papá de Cristian Nodal, del forajido, aseguró que no tiene, dice, ningún inconveniente en cederle esos derechos a su hijo, fíjate. Eso fue a través de una entrevista, amigos, donde el empresario afirmó que el contrato con JB Music sigue vigente, pero dejó claro que está dispuesto a terminar ese acuerdo cuando el cantante así lo decida. Y en sus propias palabras dice lo siguiente, dice, que me marque y nos liberamos cuando él quiera. Es mi hijo y lo amo. El señor Jaime, papá de Cristian Nodal, pues también dice por ahí que negó que exista un conflicto familiar. Como que son puros chismes, es lo que dice el papá de Cristian Nodal. Oigan, si será así, porque según eso estaba muy fuerte, oigan. Pues dice Jaime que no existe ni siquiera un conflicto ni un distanciamiento con Nodal, asegura de hecho que mantiene comunicación constante con él y que nunca ha buscado perjudicar la carrera del intérprete. Oigan, pues es que es puro chismecito entonces, que se llevan muy bien, dice. Con estas declaraciones, el padre del cantante intenta ya poner fin a todas estas especulaciones, oigan, ponerle fin a todos esos chismecitos que durante los últimos meses apuntaban a un supuesto conflicto por el control de la marca de Cristian Nodal. ¿Qué tal con esto, señoras y señores? ¿Será cierto? ¿Sí será que se llevan muy bien? ¿O por qué había tanto chismecito al respecto de esto? ¿Por qué Cristian Nodal se tuvo que quitar su nombre y ponerse como el forajido? ¿Habrá algo más ahí que no nos quieran contar? Pues estaremos atentos a este chismecito, amigos. Como te digo, hay muchas noticias respecto a esto. Pero el señor Jaime ya salió a hablar. Vamos a ver más adelante qué se nos comparte. Pues será el sereno, como dicen por ahí, ¿no? Pero ¿qué te parece si nosotros nos vamos ahora con más música?

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5: Qué bonita rola acabamos de escuchar, mi gente bonita. Esto es Noche Perfecta de Calle 24 y Fuerza Regida. Vámonos nada más con ese rolón, ¿qué tal? Bien enamorados para toda esta raza que en este momento quiere conquistar a su chiquilla, pues esta canción está perfecta, así tal cual. Noche Perfecta, canción que se mantiene en la posición número 18, señoras y señores. Y pues vámonos ahora con más información, más éxitos y más noticias de los artistas. Y es que quiero que en este momento hablemos de una agrupación, amigos, que después de una década, después de varios años, esta agrupación continúa escribiendo su historia. Es nada más y nada menos que Grupo Firme, mi gente. Vamos a hablar acerca de esta agrupación que del anonimato llegó a llenar estadios. ¿Qué está pasando con ellos? ¿Cuáles fueron sus primeros pasos? Tranqui, tranqui, aquí te traigo toda la información. Y es que sí, de no conocerlos, pasaron a convertirse en uno de los grupos más exitosos del regional mexicano de la última década, mi gente bonita. De hecho, te comparto que uno de sus primeros lanzamientos fue la canción Pídeme, una canción que ayudó a dar a conocer ese proyecto, amigos, y claro, marcó el inicio de su crecimiento en plataformas digitales. ¿Qué tal con este primer sencillo que a muchos nos encantó, mi gente bonita? Ahora sí, vámonos con el éxito nacional. ¿Con cuál canción saltaron ahora sí a la fama? Pues te comparto que el verdadero impulso llegó con canciones, por ejemplo, como El amor no fue pa' mí y la de Ya, supérame. Esas te las sabes, ¿verdad? ¡Claro que sí! Pues esas canciones los colocaron entre los grupos más populares del regional mexicano, mi gente bonita. Además, quiero platicarte que han hecho historia, como te digo, no solamente con estas canciones, sino que también han llenado muchos lugares. Pues de hecho, marcaron un récord en 2022. Un récord donde reunieron a 280 mil personas, amigos, en su concierto que dieron, un concierto gratuito en el Zócalo de la Ciudad de México por allá en el 2022, estableciendo en ese momento, como te digo, un récord de asistencia para un concierto en esta plaza. Algo nunca antes visto. Además de que superan los 21.9 millones de oyentes mensuales en diferentes plataformas. Imagínate nada más. Imagínate, son números grandísimos, oigan. No cualquiera, ¿verdad? Así logran consolidarse entre los artistas mexicanos más escuchados. Y no solo eso, como te digo, siguen marcando la historia, porque además han ganado un Latin Grammy y múltiples reconocimientos en premios como Premio Lo Nuestro y Premios Juventud. Además de tener giras internacionales, porque sí, amigos, Grupo Firme ha llevado su música a Estados Unidos, Centroamérica y otros países, realizando giras que han reunido a miles de fanáticos, oigan. Además, sabemos, han colaborado con grandes artistas, siguen lanzando nueva música. Por ejemplo, han colaborado con Jos Favela, con Gloria Trevi, Carolina Ross, entre otros grandes artistas, además de encabezar sobre todo festivales, conciertos, y bueno, aquí podemos estar, yo creo que todo el día, ¿verdad? Hablando de Grupo Firme. Tú dime por acá, ¿cuál es tu canción favorita de esta agrupación? ¿Te la sabes? ¿Te gustan sus canciones? Pues entonces, si eres fan, así como dices, de Grupo Firme, de seguro te vas a saber esta canción. Es una colaboración que sacaron con Luis Alfonso, amigos. Se llama Que te quieran bonito. ¡Vámonos! Canción número 17 que llega aquí para quedarse en el top regional.

las miradas mataran, mis amigos, mi gente bonita. Acabas de escuchar esta gran canción a través del Top Regional con la arrolladora banda El Limón. Vámonos, canción número 16. Y te invito a que sigas con nosotros porque esto promete ponerse cada vez más bueno. Nuestro fin de semana tiene mucho sabor y sobre todo mucho ambiente. Quédate con nosotros. Ya sabes que la China Mixel Montoya te acompaña. Te trae la mejor información y sobre todo grandes recomendaciones. 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Seguimos por acá con lo mejor del Top Regional con Mixel Montoya. ¡Vámonos!

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2: Y regresamos, señoras y señores, qué rolón, oigan, esto es La Clica de los Dos de Tamaulipas, canción número 15, que ya suena lindo y bonito en el Top Regional. Claro que sí, señoras y señores, vámonos ahora con más noticias. Y es que, amigos, ¿ustedes sabían que hay diferentes canciones del regional mexicano que han sido grabadas por decenas de artistas? Y es que, mira, mi gente latina de seguro, en cuanto escuche esas canciones, va a decir, sí, esto es de México, claro que sí. Y es que ahí te quiero compartir de estos temas que son tan buenos, que no importa quién los cante, oigan, siempre vuelven a sonar y siguen conquistando corazones, oigan. Por eso, hoy les comparto alguno de los más versionados del regional mexicano. Tenemos aquí en el primer lugar a la canción del rey, amigos, claro que sí. Pero sigo siendo el rey. ¡Ay! No, hombre, pues este rolón obviamente tenía que estar en este conteo, amigos, porque José Alfredo Jiménez supo muy bien cómo hacerlo. Probablemente sea la canción más versionada de la música ranchera, oigan, ¿ustedes sabían? Lo hemos escuchado con Vicente Fernández, con Pedro Fernández, con Alejandro Fernández, Luis Miguel, Pepe Aguilar, Alejandro Sanz, Maná, Lilia Downs y hasta Plácido Domingo. Todas estas personalidades la han interpretado. Yo te puedo decir muchas más, ¿verdad? Yo creo que muchas más personas la han cantado. Y es que sí, amigos, es un himno de la música mexicana que ha cruzado fronteras y muchas generaciones. Otro gran rolón que ha sido versionado por diferentes artistas es la canción Si nos dejan, nos vamos a querer toda la vida. ¡Qué bonito, amigos! ¡Qué romántico! Esta canción a mí me la pusieron cuando me propusieron matrimonio, ¿eh? ¡Auch! No, hombre, no te digo, es que aquí se siente el amor. Pues esta canción, amigos, originalmente la canta José Alfredo Jiménez, ¿verdad? Otro clásico inmortal. Y de hecho, esta canción ha sido interpretada por muchos artistas. Luis Miguel, José José, Vicente Fernández, Pepe Aguilar, Marco Antonio Solís y muchos más artistas. Una canción que sigue siendo protagonista, como te digo, en serenatas, en pedidas, en bodas y en conciertos. Oye, y ya por último por acá, porque yo puedo durar todo el programa hablándote de canciones que han sido muy versionadas, hablando del regional mexicano, pues no podemos olvidar este gran clásico, amigos. Cielito lindo, obviamente, ¿verdad? Si hay una canción que representa a México en cualquier rincón del planeta, yo creo que es esta, si no, sí o no, amigos. Una canción compuesta en 1882, fíjate, ya llovió, oigan. Esta canción fue escrita por Quirino Mendoza y Cortés y ha sido interpretada por un montón de artistas de todos los géneros, oigan. Desde mariachis, bandas, coros, cantantes de ópera e incluso, fíjate, Cielito Lindo ha sonado en orquestas sinfónicas. De hecho, la han grabado figuras como Pedro Infante, Vicente Fernández, Luis Miguel, Ana Gabriel, Pepe Aguilar, Plácido Domingo y hasta el Mariachi Vargas de Tecalitlán. Y sí, amigos, hasta en el mundial la estábamos escuchando. ¿Qué tal con esto? El ay, ay, ay, ay, canta y no llores. No, hombre, no te digo. Llega a nuestro corazón como que algo se enciende dentro de nosotros. Pues bueno, estas son las canciones más versionadas dentro del regional mexicano. Bueno, también tenemos por acá La Llorona, La Malagueña Salerosa, entre otras. Podemos durar un buen rato hablando de estas canciones. ¿Cuál es la canción más versionada que conoces? Te voy a leer a través de redes sociales. Vámonos con más éxitos, señoras y señores. Estás aquí a través del Top Regional con la China Mix el Montoya.

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1: Y regresamos, mi gente bonita. Gracias por seguir con nosotros con Mixel Montoya. ¿Cómo andamos? ¿Cómo estamos en este bonito fin de semana? Oye, yo ya quería venir contigo para platicarte de esto que pasó en Monterrey. Y es que se puso bueno el ambiente, oigan. Y es que hace unos días, ya hace una semana, ¿verdad? Tuvimos por allá a Karim León. ¿Y qué tal con esto que hizo? Oye, me daban ganas de ir. Como dice la chaviza, me daba FOMO. Porque no estuve ahí. Pues, ¿qué crees? Karim León sí fue uno de los artistas encargados de poner ambiente y bien que sabe, ¿eh? Como que sabe muy bien cómo hacerlo. Él fue el encargado de poner el ambiente en esta celebración por el final del Mundial de la FIFA, amigos. Él se presentó en el FIFA Fan Fest realizado en Parque Fundidor en Monterrey. Y yo tenía la duda. Oye, ¿cómo le fue a Karim León? ¿Qué tal? ¿Cuántas personas se reunieron? Pues fue algo impresionante, amigos. Porque sí, Karim León, amigos, ofreció un concierto que reunió a más de 100,000 personas. Imagínate nada más todos bailando, todos cantando a todo pulmón la canción de la primera cita. No, hombre, pues se puso bueno el ambiente, oigan. Muchas personas cantando a todo pulmón y bailando sus grandes éxitos, disfrutando una de las noches más importantes de la fiesta mundialista. Y con ese show, el sonorense, amigos, pues sigue consolidándose como uno de los máximos representantes del regional mexicano a nivel internacional, ¿eh? Al formar parte de un evento de talla mundial que reunió a miles de aficionados del fútbol y de la música. Una presentación, amigos, que pasa a la historia, consolidándose como uno de los momentos más destacados de esta celebración, como te digo, del torneo futbolero que, ay, ya extrañamos, amigos, como que despertó la era FIFA de muchos de nosotros. No sabía yo que tenía este lado, van a decir, ¿verdad? A esperar otros 4 años más. Pues bueno, hasta el momento, eso es lo que disfrutamos, amigos. Se gozó, claro que sí. Y al menos la gente que estuvo presente viendo y escuchando a Karim León, como que se la pasaron muy bien. Yo ya he ido a conciertos de Karim León y te digo, es garantía. Se la pasa bien uno. Y más si te gusta bailar, más si te gusta el argüende, oye. Yo para eso me pinto sola. Vámonos con más éxitos, mi gente bonita. Vámonos ahora con todo su tiempo de esta colaboración que tienen con Primer Grado y Grupo Marca Registrada. Canción número 12. Esto es aquí en el Top Regional.

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los invito a seguir con nosotros a través del Top Regional con Mixel Montoya. Recuerda que estamos escuchando las mejores 20 canciones, los grandes éxitos del regional mexicano que tú no puedes perderte. Sigue con nosotros, sigue con La China y vámonos con más información, amigos. Estamos disfrutando de este fin de semana rico, sabroso. Y oye, quiero platicarte de esto que sucedió con Peso Pluma. Y es que qué bonito la gente que no olvida a sus raíces, ¿verdad? Qué bonito esto que está pasando Peso Pluma, que acaba de revivir otra vez, dándose la oportunidad de volver a sus orígenes, amigos, porque la fama no le hizo olvidar sus primeros pasos. Peso Pluma, mi gente bonita, regresó a los restaurantes donde él trabajó antes de dedicarse por completo a la música, fíjate. ¿Tú sabías que él trabajaba en restaurantes? ¿Sabías lo que hacía antes de entrar a la música? Pues, amigos, ya lo vimos ahí en diferentes fotos en redes sociales que se hicieron muy virales, porque precisamente está Peso Pluma con sus excompañeros, fíjate. Se dio la oportunidad de visitarlos, de estar un rato con ellos y recordar esa etapa de su vida. Peso Pluma, amigos, aseguró que se siente orgulloso de haber trabajado en la cocina, un oficio que forma parte de su historia y de su camino hacia el éxito. Oye, yo no sabía que él había trabajado en un restaurante. Es otra faceta que conozco de Peso Pluma, algo nuevo para mí, como te digo. Este fue un gesto, amigos, que muchos de sus fans aplaudieron. Se ven todos bien felices. Ahí está una foto donde salen todos, donde están así haciendo señas, bien felices, gritando y emocionados porque Peso Pluma fue a visitarlos, amigos. Casual, dice, Peso está en la casa, es lo que comparten sus excompañeros, porque pues Peso Pluma fue a visitarlos y sabemos, un gran famoso, y que ahora vuelva a este restaurante para ver cómo está la situación, para ver cómo van, para volver a ver sus caras, pues la pasaron muy bien. La pasaron a gusto, oigan, y pues eso se compartió a través de redes sociales, donde Peso Pluma visita su primer trabajo en Nueva York. ¿Ya vieron esas fotos? ¿Quieren verlas? Manden el mensaje por acá y comuníquense con nosotros. Háganse presente en la conversación. Mixel Montoya está contigo a través del Top Regional. ¿Qué te parece si nos vamos con grandes éxitos? Llega por acá Pancho Barraza, esto es Que me maten las penas, canción número 11.

regional sigue avanzando y los grandes éxitos, señoras y señores, siguen sonando. Y es que acabas de escuchar un rolón, claro que sí, digno de quedarse con nosotros en el top regional. Esto es Osadía, colaboración del gran Cristian Castro y Edén Muñoz. Y claro, canción número 10. Estamos por acá disfrutando de más éxitos a través del top regional, mi gente bonita. Gracias por seguir con nosotros. Y apenas vamos en la mitad de este programa, así que quédate, que esto sigue por acá poniéndose muy bueno. Las mejores 20 canciones suenan aquí, lindo y bonito. ¿Conoces una canción dolida? ¿Cuál dices tú? Esta tienes que escucharla, China. Aunque no estés dolida, vas a llorar. A ver, compártemela por acá y la vamos escuchando juntos. Las canciones más dolidas también suenan aquí, amigos. Lo mejor del top regional lo escuchas aquí con Mixel Montoya. Vámonos ahora con Cuisillos. Esto es Aunque me duela, no te digo, pues. Canción número 9, a través del top regional.

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seguimos escuchando grandes éxitos a través del Top Regional con Mixel Montoya. Y gracias, mi raza, por hacerse presente por acá a través de redes sociales. Me encanta. Me encanta escucharte, me encanta leerte. Gracias a mi gente que ya está activa por acá a través de Facebook, Instagram y TikTok. Yo soy Mixel Montoya, la China, y te acompaño también a través de redes sociales. Si quieres votar por tu canción favorita, si quieres decirme cuál es la canción más dolida que traes ahí escuchando todos los días, o la canción que te hizo enamorar a tu baby, comunícate por acá y dime. Mándame tu recomendación personal a través de redes sociales. Y es que recuerda que tú tienes el poder. Tú mandas, tú dices cuál es la canción que más se escucha, cuál es la canción que se mantiene en la posición número 20, que escala a la 15, a la 10, a la 5 y hasta la número 1. Claro que sí, mi raza. Participa, mándanos tu mensaje, pide tu canción favorita, dedícale una rolita a tu persona favorita, o simplemente dime qué artista la anda rompiendo. ¿Cuál es el artista digno de pertenecer al Top Regional? Saluditos para mi raza trabajadora, para mi raza latina, mi raza que hoy está disfrutando el fin de semana, para los que andan descansando también, oigan, para esos que ya se fueron de vacaciones y que ni invitaron, oigan, ni avisaron. ¿Cuál para dónde apunta la chancla? Ustedes nada más se fueron, ¿verdad? Ni la chancla se pusieron. ¿A dónde andan? Cuéntenme por acá, ¿a dónde se fueron de vacaciones? ¿Desde dónde me escuchas? Voy a estar feliz de leerte y escucharte. Mixel Montoya te acompaña en el Top Regional.

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1: Y regresamos, mi raza. Mixel Montoya los acompaña a través del Top Regional. Escuchabas la canción número 6. Aquí solamente escuchas grandes éxitos. Y oye, ¿qué tal con esto que se está preparando? ¿Te imaginas conocer la vida de uno de tus artistas favoritos así de cerca? ¿Conocer todos los detalles? Que se sincero, oigan, que abra su corazón. Pues, ¿qué crees? La vida de Luis Ángel, el Flaco, no ha sido nada fácil, amigos, ¿eh? Para todas esas personas, para esos fans del Flaco, saben que ha pasado por momentos complicados. Pues antes del éxito y de la fama, e incluso durante estos momentos, dice que ha sido protagonista de situaciones tanto graciosas como trágicas. Desde pasar de vender pollos rostizados hasta ser hipnotizado de niño e incluso afrontar la pérdida de su hija, amigos, son algunos de los episodios que el cantante busca contar, que nos va a compartir a través de una serie biográfica que va a abordar los aspectos más dulces de su carrera, pero también los más agrios. ¿Qué tal, amigos? Se está preparando una serie biográfica muy emotiva y muy trágica de El Flaco, amigo Luis Ángel, El Flaco. ¿Qué tal con esto? Estaría padre conocer un poco más de su vida. El chismecito es el que nos gusta, ¿verdad? Vámonos con los dos carnales. Ya están aquí. Oigan, ya llegaron. Eso es Me Derrito, canción número 5, a través del Top Regional.
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seguimos por acá con buena música, grandes éxitos con la China Mixel Montoya. Ya lo sabes, lo mejor del top regional se escucha aquí. Las mejores canciones que llegan a tu corazón. Las dolidas, las alegres, las bailadoras. Todas esas canciones del regional que no nos pueden faltar. 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Mi raza, vámonos con más música. Los grandes éxitos suenan aquí a través del Top Regional. Canción número 3, esto es La Cama de Piedra de Banda El Recodo. ¡Vámonos!

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1: Y ya nos vamos, mi gente bonita. Es momento de despedirme. ¿Cómo así, mi China? Pues qué rápido, ¿verdad? Rapidísimo se nos fue el tiempo. Y es que cuando uno disfruta el momento, cuando uno la pasa bien sabroso, ni cuenta se da de qué hora es. Ya es momento de despedirme, mi raza. Yo te dejo por acá con grandes éxitos, con más canciones movidas para que sigas disfrutando este fin de semana. ¿Qué tal? ¿Qué vamos a hacer? ¿De aquí para dónde? ¿Dónde es el after, pues? Saquen plan. No tengo nada que hacer, ¿eh? Así que aprovechen. La agenda está abierta. Estoy libre. Vámonos por acá con más música. Yo soy Mixel Montoya y ya me despido. Ya me voy. Recuerda que cada fin de semana escucha las mejores 20 canciones del Top Regional. ¿Tú quieres decidir cuál canción debe de sonar el próximo fin de semana? Pues vete rápidamente a mis redes sociales, que por ahí voy a estar recibiendo todas las recomendaciones, todas las canciones que me dejen por ahí a través de Facebook, Instagram y TikTok. Soy Mixel Montoya, la China, y cada fin de semana te traigo los mejores éxitos del regional mexicano. Eso es el Top Regional. Y ahora sí, agárrense, señoras y señores, que llegó el momento de escuchar y de disfrutar esta canción que llega a la posición número uno. Esto es Para Que Ya No Duela, la agrupación Duelo. Canción número uno que ya suena aquí a través del Top Regional. ¡Vámonos!
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señoras y señores, qué bonito es lo bonito. Ya se fue Julio, adiós a Julio, ni quien extrañara los memes de Julio. Va a entrar agosto, con agosto seguimos en el verano, ¿no? Hay que festejar, hay que disfrutar, hay que gozar estos días porque luego los extrañamos. Luego los andamos extrañando y andamos todos friolentos. Yo soy Team Calorcito, yo no sé ustedes, es que con el calorcito se puede hacer muchas cosas. Y con el frito, no. Bienvenidos y bienvenidas, ¿cómo están? ¿Cómo les va? Qué gusto estar con ustedes estas 2 horas. Ya estamos listos para llevarte lo mejor de la banda. Estamos mi producto precioso y su servidora, mi Paulina, ya listos para llevarle la mejor música. Hoy, como siempre, de todo un poco, chismes, historias. Hoy, desde la semana pasada le dimos finish a las memorias del mundial. Hoy te lo hemos cambiado por de todo un poco, porque pues vamos a hablar de todo un poco. Ahí te va a sorprender, hombre. Ustedes quédense conmigo. Ay, bueno, los datos curiosos, las notas interesantes. Aquí tenemos mucho que platicarles, pero por supuesto y sobre todo reina la buena música de banda. Viejitas, las clásicas, las nuevas, los exitazos, de todo aquí en A Toda Banda. Bienvenidos y bienvenidas, quédense. Son 2 horas para disfrutar tú y yo. Comencemos.

si coincidimos contigo, ¿cuáles son las canciones que más nos han pedido esta semana? Y vamos a comenzar con Polvo Rosita de Lenin Ramírez. ¡Ah, qué valor ese Lenin! Por todos lados anda quedando bien ese muchacho. Oigan, ¿ya escucharon? Yo no sé, o sea, viene, la canción tiene como 2 meses esta de Darío de la Sierra, pero ha estado levantando polvo desde hace un buen rato, desde que salió. La gente la está pidiendo y ahorita mucho más. Macha de Darío de la Sierra. ¡Ajá! ¿Ya la pides tú o no la has pedido? ¿Coincidimos o no? Herencia de Grandes, ya borracho, sigue siendo clásica. Oigan, ya paren de pedirla. Andamos ready de los Tucanes de Tijuana. Esta también que a mí me gusta muchísimo. Y que bueno, pues parece que al público también, porque está bastante prendida. Y todo lo fue Lenin Ramírez, que no la quieren soltar. Ya llevo bastante rato esa canción, ¿va? Ya suéltenla, quédense con Polvo Rosita. Ahora es con más música, pero antes, déjame invitarte a que visites nuestra página y te enteres de la información más relevante, más reciente, más importante sobre inmigración, política, deportes, espectáculos, promociones de tus programas favoritos. ¿Dónde? 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Ya regresamos a toda banda.

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4: Ya estoy de regreso contigo y es momento de la consentida de la semana. ¿Cuál es la banda consentida? La banda Coloso. ¿Se acuerdan de las canciones de Grupo Firme? Cuando Grupo Firme empezó a sonar como debe ser con banda, fue con la banda Coloso. Ay, que por cierto me enteré por ahí cuál fue en realidad el motivo del pleito entre ellos. Bueno, la banda Coloso es originaria de Mazatlán, pero han hecho su carrera en Tijuana, ¿eh? Ha hecho mancuerna, ya saben, con Grupo Firme y otras agrupaciones como Alta Consigna. Han estado trabajando también con Marco Flores, con la banda Jerez, con Codiciado. Bueno, han hecho colaboraciones y han acompañado como banda a también a otros artistas. Bueno, pero resulta que alguna vez, cuando aún estaban en pleno apogeo las canciones de Coloso y Firme, quedaron de hacer una presentación. Bueno, Grupo Firme los llamó para hacer una presentación en cierto lugar y les dijo la banda Coloso: sí, vamos, nada más que después de esa presentación tenemos algo con Codiciado. Entonces, o sea, iban a ir un ratito, porque era el mismo día, iban a ir un ratito a acompañar, o sea, a sacar el turno de Grupo Firme y después se iban a ir con Codiciado. Pero como lo de Grupo Firme siempre se alargaba, les dijeron quédense un tiempo más, que ellos no quisieron quedarse y de ahí vino el alboroto que decidieron ya no trabajar juntos. Pero bueno, así las cosas. Desde la cuna de las bandas Mazatlán, en la banda Coloso, hoy la consentidota de la semana. Vámonos, Carmen, ya regresamos a Toda Banda.

esta historia que ustedes dirán, ¡qué barbaridad! ¿Cómo es posible que allá en Corea del Sur no sepan lo que es comerse una hormiga? Porque allá se pueden comer gusanos de la harina, crisal de gusano de seda, saltamontes, pero jamás una hormiga. Está prohibidísimo allá en Corea del Sur. Y resulta que a un restaurante, que no es cualquier restaurante, por cierto, porque tiene 2 estrellas Michelin, pues le valió, ¿verdad? 1/8 y dijo, no, yo sí voy a adornar mi postre favorito, que es un postre de sorbete, dice, con hormigas. A ver qué dice la gente, a ver si le gusta. Mucha gente le gustó, mucha gente no le gusta. Se hicieron muy famosos en redes sociales y hay una oficina que se dedica pues a ese tipo de cosas, ¿no? Ya saben, a regular esas situaciones en Corea del Sur. Dijo, a ver, se hicieron muy famosos en TikTok y en el Instagram. Y ese restaurante. Y entonces ahí, o sea, no hubo una demanda, ¿eh? Ahí lo vieron, revisaron y dijo, ¿cómo que están poniendo hormigas y comiendo esa hormiga? ¡No es posible! Y ahora quieren meter 1 año a la cárcel al dueño, que se vea la de cuadritos. No solamente al chef, al dueño del restaurante. Y además que pague algo así como $13,500. Que por cierto, las hormigas las importan desde acá. Las hormigas secas. Yo no sé cuáles son esas hormigas, pero si a mí me preguntan, ¿por qué no son popos? Nukuf, sin sin. Si los conocen, ay, es una delicia. Si no lo han probado, lo que se han perdido. Bueno, hay sentencia, lectura de sentencia para el 2 de septiembre. Ojalá no les hagan nada y más bien les permitan comer sus hormiguitas. Y conozcan el cincín, oiga. Ya no saben de lo que están perdiendo. Mira, con una salsita molcajeteada y unos tortillitas de mano que, ay, Dios mío, ya me dio hambre. ¡Vámonos, calma, y regresamos! ¡A toda banda! ¡Hola!

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2: ¡Que levante la mano! ¿Quiénes están de manteles largos el día de hoy? ¡Les mando un abrazo enorme! ¡Muchísimas felicidades! ¡Inviten! ¡Inviten que es fin de semana! ¡Que si nos queda cerca, sí o no, produ! ¡Le llegamos! ¡Le caemos! ¡Cómo de que no somos materia dispuesta! ¡Pa' todo! Bueno, para comer y beber y disfrutar. Y mi produ cuenta chistes, ¿eh? Y le quedan muy buenos y también le da vuelta a la carne. 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donde quiera que estés, en cualquier ciudad, en cualquier parte del mundo, hombre, porque pues es a través de internet, tú lo sabes, nuevaonda.com, corre la voz, visítenos, saludos para todos aquellos que nos tienen en sintonía el día de hoy en diferentes ciudades, a través de diferentes frecuencias y que están celebrando lo que sea que esté celebrando. Andas en el jale, no te tocó celebrar, no importa. Súbele al radio, ahí quédate donde estás y síguenos escuchando. Para los que andan en carretera, también un saludo súper especial. Seguimos con más aquí a toda banda, señores.

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1: ¿Qué andabas haciendo? ¿Qué andabas haciendo tú el 28 de marzo del 2006? Hace poquito más de 20 años. ¿Ya habías nacido? Mínimo. ¿Estabas graduándote del kinder en mi México lindo y querido? ¿O qué estabas haciendo en Guatemala o en El Salvador o en Honduras? ¿Estabas casándote? No, bueno, entonces sí ya traes tus edades. Bueno, el 28 de marzo del 2006 se lanzó esta canción que se llama Para Impresionarte. ¡Ay, chiquito del coyote y su banda Tierra Santa, oiga! ¿Y entonces qué andabas haciendo tú? Haz memoria. Porque en mi México lindo y querido estaban iniciando las campañas presidenciales. El 30 de marzo comenzaron formalmente las campañas para las elecciones presidenciales de julio. Ahí estaba de contendientes el cabecita de algodón Andrés Manuel López Obrador. También estaba Felipe Calderón y Roberto Madrazo, ¿ah? Que ganó Felipe Calderón, exactamente, en el 2006. Pero también habían protestas porque el subcomandante Marcos andaba recorriendo el país con su movimiento zapatista en el mundo. ¿Sabías tú que el 21 de marzo el cofundador de Twitter, que en ese momento era Twitter, el Jack Dorsey se llama, publicó el primer mensaje en la historia de en esta red social, marcando el inicio de la plataforma? 21 de marzo del 2006, hace 20 años. ¡Ay, ay, ay! ¿Y qué más? Michelle Bachelet asumió oficialmente la presidencia de Chile el 11 de marzo, convirtiéndose en la primera mujer en ocupar el cargo en dicho país. Así las cosas que pasaban en ese mundo jacarandoso en esa época. ¿Y tú qué andabas haciendo? ¡Vamos, calma, ya regresamos! ¡A toda banda!

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1: Ay, chismecito caliente. Chismecito caliente, chismecito caliente. Señores, señores, oigan, esta semana me andaban divorciando a mi Ninel Conde. ¿Qué les pasa? Sigue tan feliz que se ve con ese guapísimo marido que trae. Que venezolano, dicen que es empresario, dice. ¿De quién? ¿De qué será empresario? ¿De gimnasios? Porque solo ahí lo veo yo. Bueno, doña Ninel Conde se armó el alboroto a mitad de semana y decían, ay, es que se va a divorciar por tercera vez Ninel Conde, que no sé qué. Al grado de que ella tuvo que salir y decir, oigan, espérense tantito. Tranquilo, pueblo. Yo estoy felizmente casada. Y dijo que no le gusta andar teniendo que dar esas declaraciones y desmintiendo los chismes de la gente. ¿Y sabe por qué se dijo ese chisme? Porque dicen que el esposo tiene un carácter muy fuerte. Entonces ahí comenzó la ruptura. Pero dice Ninel Conde, mi marido no tiene carácter fuerte, Cedita. La del carácter fuerte soy yo. Así que está felizmente casada, ni se emocionen, ¿eh? Ahí les encargo. Dejen andar inventando chismes falsos. Y antes de irme con más música, quiero invitarte a que visites nuevanews.com. 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Voy con más música, más éxitos y regreso a tu banda. Oh.

señoras y señores, hizo 847 flexiones en una hora. Ahí tú dirás, ay, sí, hasta yo las hago. A ver, sí, pero ponte una mochila de 27 kilos en la espalda. Ay, si me la pongo, yo me pongo 28 kilos. Pero a ver, hace 2 años ese hombre tuvo un accidente de tráfico y se quedó 2 años sin poder mover el cuerpo. A ver esa, ¿cómo le vas a hacer? No, hombre, este sujeto se llama Rotash Chaudhary. Dios quiera que lo haya yo pronunciado bien. Rompió un récord Guinness al hacer 847 flexiones en una hora. ¿A cuántos llegas tú en una hora? Bueno, ¿cuántos aguanta ya? Yo he visto que aguantan 5, unos y ya. Y párale de contar. Pero además este sujeto se puso una mochila de 27.21 kilos encima, o sea, en la espalda, pues es de Nueva Delhi, tiene 41 años y sí, rompió un récord Guinness. Que por cierto, había un récord Guinness en el 2023, pero este hombre me lo tumbó porque él hizo 847 flexiones. Pero además, o sea, no solamente es eso, es cierto lo que les dije, este hombre tuvo un accidente hace 2 años, fue hace tiempo, lo dejó 2 años sin poder mover el cuerpo. Pero bueno, y de hecho antes de eso, él hacía mucho entrenamiento físico. Afortunadamente, con rehabilitación, recuperó el interés por desarrollar su cuerpo otra vez y comenzó a buscar títulos mundiales. Y bueno, ahorita ya ganó varios, entre ellos este récord Guinness por haber hecho esas 847 flexiones en una hora. De que se puede, mi gente, se puede, pero una no se mueve, eso es lo que pasa. ¡Vamos, Carmen, ya regresamos! ¡A toda banda!

0: ándale.
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1: En el mar, la vida es más sabrosa. Tú sí te la pasas bien en la playa, ¿verdad? Pero ¿qué tal tu carrito? ¿Vives en la playa? ¿Cerca de la playa? Hoy, aquí en De Todo Un Poco, te voy a hablar de cómo cuidar tu carro. Según los expertos, no según yo, porque yo qué sé de carros. Pero los expertos dicen cómo debemos cuidar nuestro carro si vivimos en la playa, oigan. Así que, o si vas muy seguido para la playa, o si ya sabes, ¿no? Tú te la pasas bien, porque pues es un paraíso, una delicia, una locura estar en la playa. Pero pues tu auto sí vive la pesadilla de su vida con corrosión prematura, chasis oxidado, daños en el sistema eléctrico, las piezas metálicas, Dios sabrá qué tanto que provoca la humedad o las sales de la playa a tu auto. Entonces, ahí te va esto. Rapidísimo te platico. Lava tu auto por lo menos una vez por semana. Utiliza jabones, paños especiales y, si es posible, una buena hidrolavadora que con poca agua genera una buena presión para enjuagar. Ahora también procura encerar el auto una vez por mes, porque esto le va a otorgar a la carrocería una capa adicional de protección contra las sales, la humedad. Y lleva el auto al servicio de lavado y lubricación. Pon una alarma en la agenda de tu teléfono. ¡Ay! Cada 3 meses, por ejemplo, que te lo recuerde. Con esto ayudas al chasis y los metales en general a mantenerse sanitos y a tener tu carrito en buen estado. No lo digo yo, lo dicen los expertos, ¿ok? Porque luego ustedes no confían en las mujeres que manejamos.

interesante que hoy tengo varios. A ver, por ejemplo, el primer avión voló el 17 de diciembre de 1903. ¿Sabías eso? Cuando los hermanos Wright se realizaron breves vuelos en Kitty Hawk. La tripofobia, otro dato. La tripofobia es la aversión o miedo a patrones irregulares de pequeños agujeros o protuberancias. Ay, si ves horrible eso. ¿No? ¿Ustedes tienen tripofobia? Ay, yo sí. ¿Qué más? La nuez moscada puede ser alucinógena. ¿Sabían eso? Si se consume en grandes cantidades, porque tiene algo que se llama miristicina y que luego te eleva así bien feo. Ay, y por último, una nube pesa alrededor de 1,000,000 toneladas debido a la gran cantidad de agua que contiene. Oigan, pero 1,000,000 toneladas, una nube. Si se ve ahí que se mueve bien fácil y bien rápido, el viento va a estar más poderoso. Se la habré esperado las nubes al viento. Bueno, vamos a ir con más música, pero antes déjeme que les platique de nuevaonda.com. 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Ahora es que ya regresamos a toda onda.

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8: Oigan, estaba investigando, ya no regreso, ya estoy de regreso contigo porque me encontré que el Grupo Firme está haciendo, no sé si aquí ya se los había platicado, pero ellos están a punto de comenzar una gira por las Europas. Grupo Firme, ¿cómo de que no? Y la gira se llama La Europeda. Ahí se llama la gira en del otro lado del charco. Y la primera presentación es el 26 de septiembre. Va a ser en Barcelona, en el Olympic Arena. que por cierto estaba investigando, porque estaba investigando cuánta gente, qué aforo tiene el Olympic Arena, y pues le caben 13,000 personas. Resulta que esa presentación va a ser el 27 de septiembre y ya hicieron sold out, y entré para checar y efectivamente ya no hay boletos, ¿eh? Bueno, sí hay, pero están hasta allá, cerca de la luna. Así que tuvieron que abrir otra fecha del sábado 26, que ya es sold out, al domingo 27 de septiembre. Ya traen segunda fecha los muchachos. O sea que la cosa es romperla allá en Europa. ¿Qué más les platico, mi gente? ¿Ustedes sabían que Aldo Trujillo y Luis R. Conríquez no se llevan? Hay una entrevista que se le realizó hace unos días a Aldo Trujillo y ahí estaban hablando precisamente sobre su rivalidad. Y dice Aldo: siempre me ha tenido coraje, dice, yo no sé por qué. La neta, a mí me cae bien, dice, pero pues se le suben los humos a la gente y si quiere un tiro, aquí estoy. Aldo aclaró que él jamás se ha expresado mal de Luis R. Conríquez, al contrario, que ha sido muy respetuoso. Incluso antes de que Conríquez fuera famoso, gente cercana a Trujillo le advertía que no era su amigo y que hablaba mal de él a sus espaldas, y aún así él lo defendía. Pues yo no sé qué problema tenga, pero resuélvanlo, muchachos. Ahora es que ya regresamos a toda banda, chisme, chisme.

Se coció. Me tengo que ir, nos tenemos que ir ya, mi produ. Vámonos, que aquí espantan. Muchísimas gracias a todos ustedes por acompañarnos siempre. Estas dos horas la pasamos súper increíble. Siempre nos gozamos la música, siempre andamos ahí en el buen chisme y eso me encanta. Espero que a ti te haya gustado el programa el día de hoy. Ay, antes de irme, déjenme, ya saben, los dejo preparados para que la otra semana no los agarren en curva. ¿Qué celebraciones tenemos, mi gente? Ya es la última semana completita de este mes de julio. Bueno, el 27 es el día del cáncer de cabeza y cuello. Así es, el día mundial contra la hepatitis es el 28. El 29 es el día internacional del tigre. El día internacional de la amistad es el 30. También es el día de contra la trata de personas. El 31, día mundial de las guardas forestales. Y el 31, día del administrador de sistemas informáticos. Pero además, el 29 también es el día internacional del mal de amores. A ver qué día es 29. Dios mío bendito. Miércoles ya no es pecado. Échele pues. Que se venga con todo. Igual es el día mundial de la lasaña. Ay, día internacional de la alita de pollo. ¡Alita de pollo! Día mundial de la tarta de queso, el 30. Y el día mundial del bordado, también el 30. Bueno, con eso es suficiente. Quedan ustedes bien informados. Gracias por habernos acompañado estas dos horas. De verdad, espero que se le hayan pasado bien rico, igual que nosotros. Nos escuchamos el próximo fin de semana. Dos horas de buena música a toda banda. Gracias, Produ. Hasta la próxima. Soy Emi Paulina. Bye, bye.

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2: ¡Vámonos! Arranqueamos, señoras y señores, con el Top Regional más prendido, el Top Regional más solicitado de la radio con la China, Mixel Montoya. ¡Vámonos! ¿Cómo andamos en este bonito fin de semana, mi gente? Espero que estén súper bien, espero que estén disfrutando tanto como yo este fin de semana. Comiendo bien rico, pasándola con la familia, descansando, o si tocó trabajar también, pues pasándola muy bien, señoras y señores. Y si no es así, miren, no se preocupe, porque aquí tenemos la mejor programación, las mejores 20 canciones del regional mexicano para que usted las baile, las cante a todo pulmón, así como le gusta, ¿verdad? Con sentimiento, dicen. No importa si no sabe cantar, dice, aquí se sienten y eso es lo importante. Aquí cantamos todos juntos con sentimiento en el Top Regional, señoras y señores. Ya llegó el momento. Ha llegado el momento de que usted disfrute las mejores canciones, las que usted quiere escuchar. Claro que sí, porque ya sabe que usted decide. Usted decide qué canción se mantiene en la posición número 20, cuál va subiendo y cuál llega hasta la posición número 1, señoras y señores. Disfrutemos ese fin de semana sabroso, bailador, ese fin de semana único para usted. ¿Qué plan? ¿A dónde nos vamos? ¿Qué vamos a hacer ese fin de semana? Saluditos para mi gente que ya se está conectando con nosotros, que ya se hace presente por acá a través de nuestras redes sociales. Saluditos, mi gente, mi raza trabajadora por acá, mi gente chambeadora, me dicen por acá. Fin de semana, dicen, pero todavía laborando, mi China. ¡Vámonos! Por acá dicen, ya escuchándote, dice, esperando por acá llegar a mi destino. Saluditos, ya con la raza por acá, con la familia poniendo el carbón, dice, ¡vámonos! Va a estar buena la reunión entonces, ¿eh? Al menos el carbón ya lo tiene y la música también. Pues ya es un avance, ¿verdad? Ya luego que ya llegue la gente, ya lo demás va a salir. Ahí se va a ir dando. Oye, qué rico pasarla bien este fin de semana. Quédense con nosotros, señoras y señores. Esto pinta para estar muy bueno. Toda la buena vibra para acompañarte en este bonito fin de semana. Arrancamos por acá con esta canción bien pegada, esto que es Etapa Migajera. Para todos estos que andan mendigando amor, oigan, no lo hagan, no lo hagan, no está chilo. ¿A qué pues? Saluditos para acá, mi gente que ya se conecta con nosotros, y vámonos ahora a escuchar esto que es la canción número 20, Etapa Migajera, Los Rojos, que ya suenan aquí a través del Top Regional. ¡Vámonos!

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1: Ya estamos de vuelta, señoras y señores, pasándola bien rico, disfrutando nuestro fin de semana con todo el sabor del Top Regional. Y es que aquí suenan los grandes éxitos, ya lo saben, las mejores canciones del regional mexicano suenan lindo y bonito, señoras y señores. Acabas de escuchar la canción que se mantiene en la posición número 19, esto es Chulada, y chulada de programa también el que estás escuchando. Acabas de escuchar a Memo Garza y Luis R. Conríquez, y así vamos a estar todo el programa, con puros éxitos. Y vámonos ahora con más chismecito, porque esto se puso intenso, señoras y señores, y es que ya supimos por ahí que el forajido Cristian Nodal pues ya no puede usar su nombre porque lo tiene su papá. Oigan, ya sabemos por ahí que hay chismecito, pues, ¿qué crees? Salió a hablar el papá de Nodal. ¿Y qué dijo? Aquí te lo voy a contar, te traigo todo el chismecito. Porque además de explicar por qué el nombre artístico de Cristian Nodal sigue registrado su nombre, el señor, amigos, Jaime González, papá de Cristian Nodal, del forajido, aseguró que no tiene, dice, ningún inconveniente en cederle esos derechos a su hijo, fíjate. Eso fue a través de una entrevista, amigos, donde el empresario afirmó que el contrato con JB Music sigue vigente, pero dejó claro que está dispuesto a terminar ese acuerdo cuando el cantante así lo decida. Y en sus propias palabras dice lo siguiente, dice, que me marque y nos liberamos cuando él quiera. Es mi hijo y lo amo. El señor Jaime, papá de Cristian Nodal, pues también dice por ahí que negó que exista un conflicto familiar. Como que son puros chismes, es lo que dice el papá de Cristian Nodal. Oigan, si será así, porque según eso estaba muy fuerte, oigan. Pues dice Jaime que no existe ni siquiera un conflicto ni un distanciamiento con Nodal. Asegura de hecho que mantiene comunicación constante con él y que nunca ha buscado perjudicar la carrera del intérprete. Oigan, pues es que es puro chismecito entonces, que se llevan muy bien, dice. Con estas declaraciones, el padre del cantante intenta ya poner fin a todas estas especulaciones, oigan, ponerle fin a todos esos chismecitos que durante los últimos meses apuntaban a un supuesto conflicto por el control de la marca de Cristian Nodal. ¿Qué tal con esto, señoras y señores? ¿Será cierto? ¿Sí será que se llevan muy bien? ¿O por qué había tanto chismecito al respecto de esto? ¿Por qué Cristian Nodal se tuvo que quitar su nombre y ponerse como el forajido? ¿Habrá algo más ahí que no nos quieran contar? Pues estaremos atentos a este chismecito, amigos. Como te digo, hay muchas noticias respecto a esto. Pero el señor Jaime ya salió a hablar. Vamos a ver más adelante qué se nos comparte. Pues será el sereno, como dicen por ahí, ¿no? Pero ¿qué te parece si nosotros nos vamos ahora con más música? Vámonos ahora por acá con más éxito. Yo soy Vixel Montoya, mi raza, y vámonos ahora con esta canción que se mantiene en la posición número 18. ¿Cuál será? Oigan, ¿ya se imaginan ustedes cuál es el éxito que se viene? Súbale, súbale, que eso se pone muy bueno.

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5: Qué bonita rola acabamos de escuchar, mi gente bonita. Esto es Noche Perfecta de Calle 24 y Fuerza Régida. Vámonos nada más con ese rolón, ¿qué tal? Bien enamorados para toda esta raza que en ese momento quiere conquistar a su chiquilla, pues esta canción está perfecta, así tal cual. Noche Perfecta, canción que se mantiene en la posición número 18, señoras y señores. Y pues vámonos ahora con más información, más éxitos y más noticias de los artistas. Y es que quiero que en ese momento hablemos de una agrupación, amigos, que después de una década, después de varios años, esta agrupación continúa escribiendo su historia. Es nada más y nada menos que Grupo Firme, mi gente. Vamos a hablar acerca de esta agrupación que del anonimato llegó a llenar estadios. ¿Qué está pasando con ellos? ¿Cuáles fueron sus primeros pasos? Tranqui, tranqui, aquí te traigo toda la información. Y es que sí, de no conocerlos, pasaron a convertirse en uno de los grupos más...

exitosos del regional mexicano de la última década, mi gente bonita. De hecho, te comparto que uno de sus primeros lanzamientos fue la canción Pídeme, una canción que ayudó a dar a conocer ese proyecto, amigos, y claro, marcó el inicio de su crecimiento en plataformas digitales. ¿Qué tal con este primer sencillo que a muchos nos encantó, mi gente bonita? Ahora sí, vámonos con el éxito nacional. ¿Con cuál canción saltaron ahora sí a la fama? Pues te comparto que el verdadero impulso llegó con canciones, por ejemplo, como El amor no fue pa' mí y la de Ya, supérame. Esas te las sabes, ¿verdad? ¡Claro que sí! Pues esas canciones los colocaron entre los grupos más populares del regional mexicano, mi gente bonita. Además, quiero platicarte que han hecho historia, como te digo, no solamente con estas canciones, sino que también han llenado muchos lugares. Pues de hecho, marcaron un récord en 2022. Un récord donde reunieron a 280 mil personas, amigos, en su concierto que dieron, un concierto gratuito en el Zócalo de la Ciudad de México por allá en el 2022, estableciendo en ese momento, como te digo, un récord de asistencia para un concierto en esta plaza. Algo nunca antes visto. Además de que superan los 21.9 millones de oyentes mensuales en diferentes plataformas. Imagínate nada más. Imagínate, son números grandísimos, oigan. No cualquiera, ¿verdad? Así logran consolidarse entre los artistas mexicanos más escuchados. Y no solo eso, como te digo, siguen marcando la historia, porque además han ganado un Latin Grammy y múltiples reconocimientos en premios como Premio Lo Nuestro y Premios Juventud. Además de tener giras internacionales, porque sí, amigos, Grupo Firme ha llevado su música a Estados Unidos, Centroamérica y otros países, realizando giras que han reunido a miles de fanáticos, oigan. Además, sabemos, han colaborado con grandes artistas, siguen lanzando nueva música, por ejemplo, han colaborado con Jos Favela, con Gloria Trevi, Carolina Ross, entre otros grandes artistas, además de encabezar sobre todo festivales, conciertos, y bueno, aquí podemos estar, yo creo que todo el día, ¿verdad? Hablando de Grupo Firme. Tú dime por acá, ¿cuál es tu canción favorita de esta agrupación? ¿Te la sabes? ¿Te gustan sus canciones? Pues entonces, si eres fan, así como dices, de Grupo Firme, de seguro te vas a saber esta canción. Es una colaboración que sacaron con Luis Alfonso, amigos. Se llama Que te quieran bonito. ¡Vámonos! Canción número 17 que llega aquí para quedarse en el Top Regional.

si las miradas mataran, mis amigos, mi gente bonita. Acabas de escuchar esta gran canción a través de del Top Regional con la arrolladora banda El Limón. Vámonos, canción número 16. Y te invito a que sigas con nosotros porque esto promete ponerse cada vez más bueno. Nuestro fin de semana tiene mucho sabor y sobre todo mucho ambiente. Quédate con nosotros. Ya sabes que la China Mixel Montoya te acompaña. Te trae la mejor información y sobre todo grandes recomendaciones. 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Seguimos por acá con lo mejor del Top Regional con Mixel Montoya. ¡Vámonos!

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6: Y regresamos, señoras y señores. ¡Qué rolón! Oigan, esto es La Clica de los Dos de Tamaulipas, canción número 15, que ya suena lindo y bonito en el Top Regional. Claro que sí, señoras y señores, vámonos ahora con más noticias. Y es que, amigos, ¿ustedes sabían que hay diferentes canciones del regional mexicano que han sido grabadas por decenas de artistas? Y es que, mira, mi gente latina de seguro, en cuanto escuche esas canciones, va a decir, sí, esto es de México, claro que sí. Y es que hoy te quiero compartir de estos temas que son tan buenos, que no importa quién los cante, oigan, siempre vuelven a sonar y siguen conquistando corazones, oigan. Por eso, hoy les comparto algunos de los más versionados del regional mexicano. Tenemos aquí en el primer lugar a la canción del rey, amigos, claro que sí. Pero sigo siendo el rey. ¡Ay! No, hombre, pues ese rolón obviamente tenía que estar en este conteo, amigos, porque José Alfredo Jiménez supo muy bien cómo hacerlo. Probablemente sea la canción más versionada de la música ranchera, oigan, ¿ustedes sabían? Lo hemos escuchado con Vicente Fernández, con Pedro Fernández, con Alejandro Fernández, Luis Miguel, Pepe Aguilar, Alejandro Sanz, Maná, Lilia Downs y hasta Plácido Domingo. Todas estas personalidades la han interpretado. Yo te puedo decir muchas más, ¿verdad? Yo creo que muchas más personas la han cantado. Y es que sí, amigos, es un himno de la música mexicana que ha cruzado fronteras y muchas generaciones. Otro gran rolón que ha sido versionado por diferentes artistas es la canción Si nos dejan, nos vamos a querer toda la vida. ¡Qué bonito, amigos! ¡Qué romántico! Esta canción a mí me la pusieron cuando me propusieron matrimonio, ¿eh? ¡Ah! No, hombre, no te digo, es que aquí se siente el amor. Pues esta canción, amigos, originalmente la canta José Alfredo Jiménez, ¿verdad? Otro clásico inmortal. Y de hecho, esta canción ha sido interpretada por muchos artistas. Luis Miguel, José José, Vicente Fernández, Pepe Aguilar, Marco Antonio Solís y muchos más artistas. Una canción que sigue siendo protagonista, como te digo, en serenatas, en pedidas, en bodas y en conciertos. Oye, y ya por último por acá, porque yo puedo durar todo el programa hablándote de canciones que han sido muy versionadas, hablando del regional mexicano, pues no podemos olvidar este gran clásico, amigos. Cielito lindo, obviamente, ¿verdad? Si hay una canción que representa a México en cualquier rincón del planeta, yo creo que es esta, si no, sí o no, amigos. Una canción compuesta en 1882, fíjate, ya llovió, oigan. Esta canción fue escrita por Crino Mendoza y Cortés y ha sido interpretada por un montón de artistas de todos los géneros, oigan. Desde mariachis, bandas, coros, cantantes de ópera e incluso, fíjate, Cielito Lindo ha sonado en orquestas sinfónicas. De hecho, la han grabado figuras como Pedro Infante, Vicente Fernández, Luis Miguel, Ana Gabriel, Pepe Aguilar, Plácido Domingo y hasta el Mariachi Vargas de Tecalitlán. Y sí, amigos, hasta en el Mundial la estábamos escuchando. ¿Qué tal con esto? El ay, ay, ay, ay, canta y no llores. No, hombre, no te digo. Llega a nuestro corazón como que algo se enciende dentro de nosotros. Pues bueno, estas son las canciones más versionadas dentro del regional mexicano. Bueno, también tenemos por acá La Llorona, La Malagueña Salerosa, entre otras. Podemos durar un buen rato hablando de estas canciones. ¿Cuál es la canción más versionada que conoces? Te voy a leer a través de redes sociales. Vámonos con más éxito, señoras y señores. Estás aquí a través del Top Regional con La China, Mixel Montoya.

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1: Y regresamos, mi gente bonita. Gracias por seguir con nosotros con Mixel Montoya. ¿Cómo andamos? ¿Cómo estamos en este bonito fin de semana? Oye, yo ya quería venir contigo para platicarte de esto que pasó en Monterrey. Y es que se puso bueno el ambiente, oigan. Y es que hace unos días, ya hace una semana, ¿verdad? Tuvimos por allá a Karim León. ¿Y qué tal con esto que hizo? Oye, me daban ganas de ir. Como dice la chaviza, me daba FOMO. Porque no estuve ahí. Pues, ¿qué crees? Karim León sí fue uno de los artistas encargados de poner ambiente y bien que sabe, ¿eh? Como que sabe muy bien cómo hacerlo. Él fue el encargado de poner el ambiente en esta celebración por el final del Mundial de la FIFA, amigos. Él se presentó en el FIFA Fan Fest realizado en Parque Fundidor en Monterrey. Y yo tenía la duda. Oye, ¿cómo le fue a Karim León? ¿Qué tal? ¿Cuántas personas se reunieron? Pues fue algo impresionante, amigos. Porque sí, Karim León, amigos, ofreció un concierto que reunió a más de 100,000 personas. Imagínate nada más todos bailando, todos cantando a todo pulmón la canción de la primera cita. No, hombre, pues se puso bueno el ambiente, oigan. Muchas personas cantando a todo pulmón y bailando sus grandes éxitos, disfrutando una de las noches más importantes de la fiesta mundialista. Y con ese show, el sonorense, amigos, pues sigue consolidándose como uno de los máximos representantes del regional mexicano a nivel internacional, ¿eh? Al formar parte de un evento de talla mundial que reunió a miles de aficionados del fútbol y de la música. Una presentación, amigos, que pasa a la historia, consolidándose como uno de los momentos más destacados de esta celebración, como te digo, del torneo futbolero que, ay, ya extrañamos, amigos, como que despertó la era FIFA de muchos de nosotros. No sabía yo que tenía este lado, van a decir, ¿verdad? A esperar otros 4 años más. Pues bueno, hasta el momento, eso es lo que disfrutamos, amigos. Se gozó, claro que sí. Y al menos la gente que estuvo presente viendo y escuchando a Karim León, como que se la pasaron muy bien. Yo ya he ido a conciertos de Karim León y te digo, es garantía. Se la pasa bien uno. Y más si te gusta bailar, más si te gusta la argüende, oye. Yo para eso me pinto sola. Vámonos con más éxitos, mi gente bonita. Vámonos ahora con todo su tiempo de esta colaboración que tienen con Primer Grado y Grupo Marca Registrada. Canción número 12. Esto es aquí en el Top Regional.

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0: los invito a seguir con nosotros a través del Top Regional con Mixel Montoya. Recuerda que estamos escuchando las mejores 20 canciones, los grandes éxitos del regional mexicano que tú no puedes perderte. Sigue con nosotros, sigue con La China y vámonos con más información, amigos. Estamos disfrutando de este fin de semana rico, sabroso. Y oye, quiero platicarte de esto que sucedió con Peso Pluma. Y es que qué bonito la gente que no olvida a sus raíces, ¿verdad? Qué bonito esto que está pasando Peso Pluma, que acaba de revivir otra vez, dándose la oportunidad de volver a sus orígenes, amigos, porque la fama no le hizo olvidar sus primeros pasos. Peso Pluma, mi gente bonita, regresó a los restaurantes donde él trabajó antes de dedicarse por completo a la música, fíjate. ¿Tú sabías que él trabajaba en restaurantes? ¿Sabías lo que hacía antes de entrar a la música? Pues, amigos, ya lo vimos ahí en diferentes fotos en redes sociales que se hicieron muy virales, porque precisamente está Peso Pluma con sus excompañeros, fíjate. Se dio la oportunidad de visitarlos, de estar un rato con ellos y recordar esa etapa de su vida. Peso Pluma, amigos, aseguró que se siente orgulloso de haber trabajado en la cocina, un oficio que forma parte de su historia y de su camino hacia el éxito. Oye, yo no sabía que él había trabajado en un restaurante. Es otra faceta que conozco de Peso Pluma, algo nuevo para mí, como te digo. Este fue un gesto, amigos, que muchos de sus fans aplaudieron. Se ven todos bien felices. Ahí está una foto donde salen todos, donde están así haciendo señas, bien felices, gritando y emocionados porque Peso Pluma fue a visitarlos, amigos. Casual, dice, Peso está en la casa, es lo que comparten sus excompañeros, porque pues Peso Pluma fue a visitarlos y sabemos, un gran famoso, y que ahora vuelva a este restaurante para ver cómo está la situación, para ver cómo van, para volver a ver sus caras, pues la pasaron muy bien. La pasaron a gusto, oigan, y pues eso se compartió a través de redes sociales, donde Peso Pluma visita su primer trabajo en Nueva York. ¿Ya vieron esas fotos? ¿Quieren verlas? Manden el mensaje por acá y comuníquense con nosotros. Háganse presente en la conversación. Mixel Montoya está contigo a través del Top Regional. ¿Qué te parece si nos vamos con grandes éxitos? Llega por acá Pancho Barraza, esto es Que me maten las penas, canción número 11.
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regional sigue avanzando y los grandes éxitos, señoras y señores, siguen sonando. Y es que acabas de escuchar un rolón, claro que sí, digno de quedarse con nosotros en el top regional. Esto es Osadía, colaboración del gran Cristian Castro y Edén Muñoz. Y claro, canción número 10. Estamos por acá disfrutando de más éxitos a través del top regional, mi gente bonita. Gracias por seguir con nosotros. Y apenas vamos en la mitad de este programa, así que quédate, que esto sigue por acá poniéndose muy bueno. Las mejores 20 canciones suenan aquí, lindo y bonito. ¿Conoces una canción dolida? ¿Cuál dices tú? Esta tienes que escucharla, China. Aunque no estés dolida, vas a llorar. A ver, compártemela por acá y la vamos escuchando juntos. Las canciones más dolidas también suenan aquí, amigos. Lo mejor del top regional lo escuchas aquí con Mixel Montoya. Vámonos ahora con Cuisillos. Esto es Aunque me duela, no te digo, pues. Canción número 9, a través del top regional.

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seguimos escuchando grandes éxitos a través del Top Regional con Mixel Montoya. Y gracias, mi raza, por hacerse presente por acá a través de redes sociales. Me encanta. Me encanta escucharte, me encanta leerte. Gracias a mi gente que ya está activa por acá a través de Facebook, Instagram y TikTok. Yo soy Mixel Montoya, la China, y te acompaño también a través de redes sociales. Si quieres votar por tu canción favorita, si quieres decirme cuál es la canción más dolida que traes ahí escuchando todos los días, o la canción que te hizo enamorar a tu baby, comunícate por acá y dime. Mándame tu recomendación personal a través de redes sociales. Y es que recuerda que tú tienes el poder. Tú mandas, tú dices cuál es la canción que más escucha, cuál es la canción que se mantiene en la posición número 20, que escala a la 15, a la 10, a la 5 y hasta la número 1. Claro que sí, mi raza. Participa, mándanos tu mensaje, pide tu canción favorita, dedícale una rolita a tu persona favorita, o simplemente dime qué artista la anda rompiendo. ¿Cuál es el artista digno de pertenecer al Top Regional? Saluditos para mi raza trabajadora, para mi raza latina, mi raza que hoy está disfrutando el fin de semana, para los que andan descansando también, oigan, para esos que ya se fueron de vacaciones y que ni invitaron, oigan, ni avisaron. ¿Cuál para dónde apunta la chancla? Ustedes nada más se fueron, ¿verdad? Ni la chancla se pusieron. ¿A dónde andan? Cuéntenme por acá, ¿a dónde se fueron de vacaciones? ¿Desde dónde me escuchas? Voy a estar feliz de leerte y escucharte. Mixel Montoya te acompaña en el Top Regional.

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1: Y regresamos, mi raza. Mixel Montoya los acompaña a través del Top Regional. Escuchabas la canción número 6. Aquí solamente escuchas grandes éxitos. Y oye, ¿qué tal con esto que se está preparando? ¿Te imaginas conocer la vida de uno de tus artistas favoritos así de cerca? ¿Conocer todos los detalles? Que se sincero, oigan, que abra su corazón. Pues, ¿qué crees? La vida de Luis Ángel, el Flaco, no ha sido nada fácil, amigos, ¿eh? Para todas esas personas, para esos fans del Flaco, saben que ha pasado por momentos complicados. Pues antes del éxito y de la fama, e incluso durante estos momentos, dice que ha sido protagonista de situaciones tanto graciosas como trágicas. Desde pasar de vender pollos rostizados hasta ser hipnotizado de niño e incluso afrontar la pérdida de su hija, amigos, son algunos de los episodios que el cantante busca contar, que nos va a compartir a través de una serie biográfica que va a abordar los aspectos más dulces de su carrera, pero también los más agrios. ¿Qué tal, amigos? Se está preparando una serie biográfica muy emotiva y muy trágica de El Flaco, amigo Luis Ángel, El Flaco. ¿Qué tal con esto? Estaría padre conocer un poco más de su vida. El chismecito es el que nos gusta, ¿verdad? Vámonos con los dos carnales. Ya están aquí. Oigan, ya llegaron. Eso es Me Derrito, canción número 5, a través del Top Regional.

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seguimos por acá con buena música, grandes éxitos con la China Mixel Montoya. Ya lo sabes, lo mejor del top regional se escucha aquí. Las mejores canciones que llegan a tu corazón. Las dolidas, las alegres, las bailadoras. Todas esas canciones del regional que no nos pueden faltar. 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Mi raza, vámonos con más música. Los grandes éxitos suenan aquí a través del Top Regional. Canción número 3, esto es La Cama de Piedra de Banda El Recodo. ¡Vámonos!

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1: Y ya nos vamos, mi gente bonita. Es momento de despedirme. ¿Cómo así, mi China? Pues qué rápido, ¿verdad? Rapidísimo se nos fue el tiempo. Y es que cuando uno disfruta el momento, cuando uno la pasa bien sabroso, ni cuenta se da de qué hora es. Ya es momento de despedirme, mi raza. Yo te dejo por acá con grandes éxitos, con más canciones movidas para que sigas disfrutando este fin de semana. ¿Qué tal? ¿Qué vamos a hacer? ¿De aquí para dónde? ¿Dónde es el after, pues? Saquen plan. No tengo nada que hacer, ¿eh? Así que aprovechen. La agenda está abierta. Estoy libre. Vámonos por acá con más música. Yo soy Mixel Montoya y ya me despido. Ya me voy. Recuerda que cada fin de semana escucha las mejores 20 canciones del Top Regional. ¿Tú quieres decidir cuál canción debe de sonar el próximo fin de semana? Pues vete rápidamente a mis redes sociales, que por ahí voy a estar recibiendo todas las recomendaciones, todas las canciones que me dejen por ahí a través de Facebook, Instagram y TikTok. Soy Mixel Montoya, la China, y cada fin de semana te traigo los mejores éxitos del regional mexicano. Eso es el Top Regional. Y ahora sí, agárrense, señoras y señores, que llegó el momento de escuchar y de disfrutar esta canción que llega a la posición número uno. Esto es Para Que Ya No Duela, la agrupación Duelo. Canción número uno que ya suena aquí a través del Top Regional. ¡Vámonos!
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0: Vamos con un tema romántico, por ahí para los enamorados, para los románticos, para las parejitas. Recordando esos temas preciosos, se llama Deja, compa, póngale el sentimiento bonito. Esas canciones que me gustan. Esas son las buenas, mi moza. Muy bonita canción.
1: Usted es el bueno para empezar esa canción.
0: Hombre.

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2: ¡Vámonos! Arrancamos, señoras y señores, con el Top Regional más prendido, el Top Regional más solicitado de la radio con la China, Mixel Montoya. ¡Vámonos! ¿Cómo andamos en este bonito fin de semana, mi gente? Espero que estén súper bien, espero que estén disfrutando tanto como yo este fin de semana, comiendo bien rico, pasándola con la familia, descansando, si tocó trabajar también, pues pasándola muy bien, señoras y señores. Y si no es así, miren, no se preocupe, porque aquí tenemos la mejor programación, las mejores 20 canciones del regional mexicano para que usted las baile, las cante a todo pulmón, así como le gustan, ¿verdad? Con sentimiento, dicen. No importa si no sabe cantar, dice, aquí se sienten y eso es lo importante. Aquí cantamos todos juntos con sentimiento en el Top Regional, señoras y señores. Ya llegó el momento. Ha llegado el momento de que usted disfrute las mejores canciones, las que usted quiere escuchar. Claro que sí, porque ya sabe que usted decide. Usted decide qué canción se mantiene en la posición número 20, cuál va subiendo y cuál llega hasta la posición número 1, señoras y señores. Disfrutemos ese fin de semana sabroso, bailador, ese fin de semana único para usted. ¿Qué plan? ¿A dónde nos vamos? ¿Qué vamos a hacer ese fin de semana? Saluditos para mi gente que ya se está conectando con nosotros, que ya se hace presente por acá a través de nuestras redes sociales. Saluditos, mi gente, mi raza trabajadora por acá, mi gente chambeadora, me dicen por acá. Fin de semana, dicen, pero todavía laborando, mi China. ¡Vámonos! Por acá dicen, ya escuchándote, dice, esperando por acá llegar a mi destino. Saluditos, ya con la raza por acá, con la familia poniendo el carbón, dice, ¡vámonos! Va a estar buena la reunión entonces, ¿eh? Al menos el carbón ya lo tiene y la música también. Pues ya es un avance, ¿verdad? Ya luego que ya llegue la gente, ya lo demás va a salir. Ahí se va a ir dando. Oye, qué rico pasarla bien este fin de semana. Quédense con nosotros, señoras y señores. Esto pinta para estar muy bueno. Toda la buena vibra para acompañarte en este bonito fin de semana. Arrancamos por acá con esta canción bien pegada, esto que es Etapa Migajera. Para todos estos que andan mendigando amor, oigan, no lo hagan. No lo hagan, no está chilo. ¿A qué pues? Saluditos para acá, mi gente que ya se conecta con nosotros. Y vámonos ahora a escuchar esto que es la canción número 20, Etapa Migajera. Los Rojos, que ya suenan aquí a través del Top Regional. ¡Vámonos!

Señoras y señores, pasándola bien rico, disfrutando nuestro fin de semana con todo el sabor del top regional. Y es que aquí suenan los grandes éxitos. Ya lo saben, las mejores canciones del regional mexicano suenan lindo y bonito, señoras y señores. Acabas de escuchar la canción que se mantiene en la posición número 19. Esto es Chulada. Y chulada de programa también el que estás escuchando. Acabas de escuchar a Memo Garza y Luis R. Conríquez. Y así vamos a estar todo el programa, con puros éxitos. Y vámonos ahora con más chismecito porque esto se puso intenso, señoras y señores. Y es que ya supimos por ahí que el forajido Cristian Nodal pues ya no puede usar su nombre porque lo tiene su papá. Oigan, ya sabemos por ahí que hay chismecito, pues, ¿qué crees? Salió a hablar el papá de Nodal. ¿Y qué dijo? Aquí te lo voy a contar, te traigo todo el chismecito. Porque además de explicar por qué el nombre artístico de Cristian Nodal sigue registrado su nombre, el señor, amigos, Jaime González, papá de Cristian Nodal, del forajido, aseguró que no tiene, dice, ningún inconveniente en cederle esos derechos a su hijo, fíjate. Esto fue a través de una entrevista, amigos, donde el empresario afirmó que el contrato con JB Music sigue vigente, pero dejó claro que está dispuesto a terminar ese acuerdo cuando el cantante así lo decida. Y en sus propias palabras dice lo siguiente, dice, que me marque y nos liberamos cuando él quiera. Es mi hijo y lo amo. El señor Jaime, papá de Cristian Nodal, pues también dice por ahí que negó que exista un conflicto familiar. Como que son puros chismes, es lo que dice el papá de Cristian Nodal. Oigan, si será así, porque según eso estaba muy fuerte, oigan. Pues dice Jaime que no existe ni siquiera un conflicto ni un distanciamiento con Nodal. Asegura, de hecho, que mantiene comunicación constante con él y que nunca ha buscado perjudicar la carrera del intérprete. Oigan, pues es que es puro chismecito, entonces, que se llevan muy bien, dice. Con estas declaraciones, el padre del cantante intenta ya poner fin a todas estas especulaciones, oigan. Ponerle fin a todos esos chismecitos que durante los últimos meses apuntaban a un supuesto conflicto por el control de la marca de Cristian Nodal. ¿Qué tal con esto, señoras y señores? ¿Será cierto? ¿Sí será que se llevan muy bien? ¿O por qué había tanto chismecito al respecto de esto? ¿Por qué Cristian Nodal se tuvo que quitar su nombre y ponerse como el forajido? ¿Habrá algo más ahí que no nos quieran contar? Pues estaremos atentos a este chismecito, amigos. Como te digo, hay muchas noticias respecto a esto. Pero el señor Jaime ya salió a hablar. Vamos a ver más adelante qué se nos comparte. Pues será el sereno, como dicen por ahí, ¿no? Pero ¿qué te parece si nosotros nos vamos ahora con más música? Vámonos ahora por acá con más éxito. Yo soy Vixel Montoya, mi raza, y vámonos ahora con esta canción que se mantiene en la posición número 18. ¿Cuál será? Oigan, ¿ya se imaginan ustedes cuál es el éxito que se viene? Súbale, que eso se pone muy bueno.

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escuchar, mi gente bonita. Esto es Noche Perfecta de Calle 24 y Fuerza Régida. Vámonos nada más con ese rolón, ¿qué tal? Bien enamorados para toda esta raza que en este momento quiere conquistar a su chiquilla, pues esta canción está perfecta, así tal cual. Noche Perfecta, canción que se mantiene en la posición número 18, señoras y señores. Y pues vámonos ahora con más información, más éxitos y más noticias de los artistas. Y es que quiero que en este momento hablemos de una agrupación, amigos, que después de una década, después de varios años, esta agrupación continúa escribiendo su historia. Es nada más y nada menos que Grupo Firme, mi gente. Vamos a hablar acerca de esta agrupación que del anonimato llegó a llenar estadios. ¿Qué está pasando con ellos? ¿Cuáles fueron sus primeros pasos? Tranqui, tranqui, aquí te traigo toda la información. Y es que sí, de no conocerlos, pasaron a convertirse en uno de los grupos más exitosos del regional mexicano de la última década, mi gente bonita. De hecho, te comparto que uno de sus primeros lanzamientos fue la canción Pídeme. Una canción que ayudó a dar a conocer ese proyecto, amigos, y claro, marcó el inicio de su crecimiento en plataformas digitales. ¿Qué tal con este primer sencillo que a muchos nos encantó, mi gente bonita? Ahora sí, vámonos con el éxito nacional. ¿Con cuál canción saltaron ahora sí a la fama? Pues te comparto que el verdadero impulso llegó con canciones, por ejemplo, como El amor no fue pa' mí y la de Ya, supérame. Esas te las sabes, ¿verdad? ¡Claro que sí! Pues esas canciones los colocaron entre los grupos más populares del regional mexicano, mi gente bonita. Además, quiero platicarte que han hecho historia, como te digo, no solamente con estas canciones, sino que también han llenado muchos lugares. Pues de hecho, marcaron un récord en 2022. Un récord donde reunieron a 280 mil personas, amigos, en su concierto que dieron, un concierto gratuito en el Zócalo de la Ciudad de México por allá en el 2022, estableciendo en ese momento, como te digo, un récord de asistencia para un concierto en esta plaza. Algo nunca antes visto. Además de que superan los 21.9 millones de oyentes mensuales en diferentes plataformas. Imagínate nada más. Imagínate, son números grandísimos, oigan. No cualquiera, ¿verdad? Así logran consolidarse entre los artistas mexicanos más escuchados. Y no solo eso, como te digo, siguen marcando la historia, porque además han ganado un Latin Grammy y múltiples reconocimientos en premios como Premio Lo Nuestro y Premios Juventud. Además de tener giras internacionales, porque sí, amigos, Grupo Firme ha llevado su música a Estados Unidos, Centroamérica y otros países, realizando giras que han reunido a miles de fanáticos, oigan. Además, sabemos, han colaborado con grandes artistas, siguen lanzando nueva música. Por ejemplo, han colaborado con Jos Favela, con Gloria Trevi, Carolina Ross, entre otros grandes.

artistas, además de encabezar sobre todo festivales, conciertos y bueno, aquí podemos estar yo creo que todo el día, ¿verdad? Hablando de Grupo Firme. Tú dime por acá, ¿cuál es su canción favorita de esta agrupación? ¿Te la sabes? ¿Te gustan sus canciones? Pues entonces si eres fan, así como dices, de Grupo Firme, de seguro te vas a saber esta canción. Es una colaboración que sacaron con Luis Alfonso, amigo. Se llama Que te quieran bonito. ¡Vámonos! Canción número 17 que llega aquí para quedarse en el Top Regional.

si las miradas mataran, mis amigos, mi gente bonita. Acabas de escuchar esta gran canción a través del Top Regional con la arrolladora banda El Limón. Vámonos, canción número 16. Y te invito a que sigas con nosotros porque esto promete ponerse cada vez más bueno. Nuestro fin de semana tiene mucho sabor y sobre todo mucho ambiente. Quédate con nosotros. Ya sabes que la China Mixel Montoya te acompaña. Te trae la mejor información y sobre todo grandes recomendaciones. 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Seguimos por acá con lo mejor del Top Regional con Mixel Montoya. ¡Vámonos!

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8: Y regresamos, señoras y señores. ¡Qué rolón! Oigan, esto es La Clica de los Dos de Tamaulipas, canción número 15, que ya suena lindo y bonito en el top regional. Claro que sí, señoras y señores, vámonos ahora con más noticias. Y es que, amigos, ¿ustedes sabían que hay diferentes canciones del regional mexicano que han sido grabadas por decenas de artistas? Y es que, mira, mi gente latina de seguro, en cuanto escuche esas canciones, va a decir, sí, esto es de México, claro que sí. Y es que ahí te quiero compartir de estos temas que son tan buenos, que no importa quién los cante, oigan, siempre vuelven a sonar y siguen conquistando corazones, oigan. Por eso, hoy les comparto algunos de los más versionados del regional mexicano. Tenemos aquí en el primer lugar a La Canción del Rey, amigos, claro que sí. Pero sigo siendo el rey. ¡Oh! No, hombre, pues ese rolón obviamente tenía que estar en este conteo, amigos, porque José Alfredo Jiménez supo muy bien cómo hacerlo. Probablemente sea la canción más versionada de la música ranchera, oigan, ¿ustedes sabían? Lo hemos escuchado con Vicente Fernández, con Pedro Fernández, con Alejandro Fernández, Luis Miguel, Pepe Aguilar, Alejandro Sanz, Maná, Lilia Downs y hasta Plácido Domingo. Todas estas personalidades la han interpretado. Yo te puedo decir muchas más, ¿verdad? Yo creo que muchas más personas la han cantado. Y es que sí, amigos, es un himno de la música mexicana que ha cruzado fronteras y muchas generaciones. Otro gran rolón que ha sido versionado por diferentes artistas es la canción Si nos dejan, nos vamos a querer toda la vida. ¡Qué bonito, amigos! ¡Qué romántico! Esta canción a mí me la pusieron cuando me propusieron matrimonio, ¿eh? ¡Ay! No, hombre, no te digo, es que aquí se siente el amor. Pues esta canción, amigos, originalmente la canta José Alfredo Jiménez, ¿verdad? Otro clásico inmortal. Y de hecho, esta canción ha sido interpretada por muchos artistas. Luis Miguel, José José, Vicente Fernández, Pepe Aguilar, Marco Antonio Solís y muchos más artistas. Una canción que sigue siendo protagonista, como te digo, en serenatas, en pedidas, en bodas y en conciertos. Oye, y ya por último por acá, porque yo puedo durar todo el programa hablándote de canciones que han sido muy versionadas, hablando del regional mexicano, pues no podemos olvidar este gran clásico, amigos. Cielito lindo, obviamente, ¿verdad? Si hay una canción que representa a México en cualquier rincón del planeta, yo creo que es esta, si no, sí o no, amigos. Una canción compuesta en 1882, fíjate, ya llovió, oigan. Esta canción fue escrita por Quirino Mendoza y Cortés y ha sido interpretada por un montón de artistas de todos los géneros, oigan. Desde mariachis, bandas, coros, cantantes de ópera e incluso, fíjate, Cielito Lindo ha sonado en orquestas sinfónicas. De hecho, la han grabado figuras como Pedro Infante, Vicente Fernández, Luis Miguel, Ana Gabriel, Pepe Aguilar, Plácido Domingo y hasta el Mariachi Vargas de Tecalitlán. Y sí, amigos, hasta en el mundial la estábamos escuchando. ¿Qué tal con esto? El ay, ay, ay, ay, canta y no llores. No, hombre, no te digo. Llega a nuestro corazón como que algo se enciende dentro de nosotros. Pues bueno, estas son las canciones más versionadas dentro del regional mexicano. Bueno, también tenemos por acá la Llorona, la Malagueña Salerosa, entre otras. Podemos durar un buen rato hablando de estas canciones. ¿Cuál es la canción más versionada que conoces? Te voy a leer a través de redes sociales. Vámonos con más éxito, señoras y señores. Estás aquí a través del Top Regional con la China Mixel Montoya.

regresamos, mi gente bonita. Gracias por seguir con nosotros con Mixel Montoya. ¿Cómo andamos? ¿Cómo estamos en este bonito fin de semana? Oye, yo ya quería venir contigo para platicarte de esto que pasó en Monterrey. Y es que se puso bueno el ambiente, oigan. Y es que hace unos días, ya hace una semana, ¿verdad? Tuvimos por allá a Karim León. ¿Y qué tal con esto que hizo? Oye, me daban ganas de ir. Como dice la chaviza, me daba FOMO. Porque no estuve ahí. Pues, ¿qué crees? Karim León sí fue uno de los artistas encargados de poner ambiente, y bien que sabe, ¿eh? Como que sabe muy bien cómo hacerlo. Él fue el encargado de poner el ambiente en esta celebración por el final del Mundial de la FIFA, amigos. Él se presentó en el FIFA Fan Fest realizado en Parque Fundidora en Monterrey. Y yo tenía la duda. Oye, ¿cómo le fue a Karim León? ¿Qué tal? ¿Cuántas personas se reunieron? Pues fue algo impresionante, amigos. Porque sí, Karim León, amigos, ofreció un concierto que reunió a más de 100,000 personas. Imagínate nada más, todos bailando, todos cantando a todo pulmón la canción de La Primera Cita. No, hombre, pues se puso bueno el ambiente, oigan. Muchas personas cantando a todo pulmón y bailando sus grandes éxitos, disfrutando una de las noches más importantes de la fiesta mundialista. Y con ese show, el sonorense, amigos, pues sigue consolidándose como uno de los máximos representantes del regional mexicano a nivel internacional, ¿eh? Al formar parte de un evento de talla mundial que reunió a miles de aficionados del fútbol y de la música. Una presentación, amigos, que pasa a la historia, consolidándose como uno de los momentos más destacados de esta celebración, como te digo, del torneo futbolero que, ay, ya extrañamos, amigos, como que despertó la era FIFA de muchos de nosotros. No sabía yo que tenía este lado, van a decir, ¿verdad? A esperar otros 4 años más. Pues bueno, hasta el momento, eso es lo que disfrutamos, amigos. Se gozó, claro que sí. Y al menos la gente que estuvo presente viendo y escuchando a Karim León, como que se la pasaron muy bien. Yo ya he ido a conciertos de Karim León y te digo, es garantía. Se la pasa bien uno. Y más si te gusta bailar, más si te gusta la güey, oye. Yo para eso me pinto sola. Vámonos con más éxitos, mi gente bonita. Vámonos ahora con todo su tiempo de esta colaboración que tienen con Primer Grado y Grupo Marca Registrada. Canción número 12. Esto es aquí en el Top Regional.

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Mi gente bonita, los invito a seguir con nosotros a través del Top Regional con Mixel Montoya. Recuerda que estamos escuchando las mejores 20 canciones, los grandes éxitos del regional mexicano que tú no puedes perderte. Sigue con nosotros, sigue con La China y vámonos con más información, amigos. Estamos disfrutando de este fin de semana rico, sabroso. Y oye, quiero platicarte de esto que sucedió con Peso Pluma. Y es que qué bonito la gente que no olvida a sus raíces, ¿verdad? Qué bonito esto que está pasando Peso Pluma, que acaba de revivir otra vez, dándose la oportunidad de volver a sus orígenes, amigos, porque la fama no le hizo olvidar sus primeros pasos. Peso Pluma, mi gente bonita, regresó a los restaurantes donde él trabajó antes de dedicarse por completo a la música, fíjate. ¿Tú sabías que él trabajaba en restaurantes? ¿Sabías lo que hacía antes de entrar a la música? Pues, amigos, ya lo vimos ahí en diferentes fotos en redes sociales que se hicieron muy virales, porque precisamente está Peso Pluma con sus excompañeros, fíjate. Se dio la oportunidad de visitarlos, de estar un rato con ellos y recordar esa etapa de su vida. Peso Pluma, amigos, aseguró que se siente orgulloso de haber trabajado en la cocina, un oficio que forma parte de su historia y de su camino hacia el éxito. Oye, yo no sabía que él había trabajado en un restaurante. Es otra faceta que conozco de Peso Pluma, algo nuevo para mí, como te digo. Este fue un gesto, amigos, que muchos de sus fans aplaudieron. Se ven todos bien felices. Ahí está una foto donde salen todos, donde están así haciendo señas, bien felices, gritando y emocionados porque Peso Pluma fue a visitarlos, amigos. Casual, dice, Peso está en la casa, es lo que comparten sus excompañeros, porque pues Peso Pluma fue a visitarlos y sabemos, un gran famoso, y que ahora vuelva a este restaurante para ver cómo está la situación, para ver cómo van, para volver a ver sus caras, pues la pasaron muy bien. La pasaron a gusto, oigan, y pues eso se compartió a través de redes sociales, donde Peso Pluma visita su primer trabajo en Nueva York. ¿Ya vieron esas fotos? ¿Quieren verlas? Mándenme un mensaje por acá y comuníquense con nosotros. Háganse presente en la conversación. Mixel Montoya está contigo a través del Top Regional. ¿Qué te parece si nos vamos con grandes éxitos? Llega por acá Pancho Barraza, esto es Que me maten las penas, canción número 11.

Nacional sigue avanzando y los grandes éxitos, señoras y señores, siguen sonando. Y es que acabas de escuchar un rolón, claro que sí, digno de quedarse con nosotros en el Top Regional. Esto es Osadía, colaboración del gran Cristian Castro y Edén Muñoz. Y claro, canción número 10. Estamos por acá disfrutando de más éxitos a través del Top Regional, mi gente bonita. Gracias por seguir con nosotros. Y apenas vamos en la mitad de este programa, así que quédate, que esto sigue por acá poniéndose muy bueno. Las mejores 20 canciones suenan aquí, lindo y bonito. ¿Conoces una canción dolida? ¿Cuál dices tú? Esta tienes que escucharla, China. Aunque no estés dolida, vas a llorar. A ver, compártemela por acá y la vamos escuchando juntos. Las canciones más dolidas también suenan aquí, amigos. Lo mejor del Top Regional lo escuchas aquí con Mixel Montoya. Vámonos ahora con Cuisillos. Esto es Aunque me duela, no te digo, pues. Canción número 9, a través del Top Regional.

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1: Gracias, mi raza, por seguir con nosotros. Seguimos escuchando grandes éxitos a través del Top Regional con Mixel Montoya. Y gracias, mi raza, por hacerse presente por acá a través de redes sociales. Me encanta escucharte, me encanta leerte. Gracias a mi gente que ya está activa por acá a través de Facebook, Instagram y TikTok. Yo soy Mixel Montoya, la China, y te acompaño también a través de redes sociales. Si quieres votar por tu canción favorita, si quieres decirme cuál es la canción más dolida que traes ahí escuchando todos los días o la canción que te hizo enamorar a tu baby, comunícate por acá y dime, mándame tu recomendación personal a través de redes sociales. Y es que recuerda que tú tienes el poder. Tú mandas, tú dices cuál es la canción que más se escucha, cuál es la canción que se mantiene en la posición número 20, que escala a la 15, a la 10, a la 5 y

Hasta la número uno, claro que sí, mi raza. Participa, mándanos tu mensaje, pide tu canción favorita, dedícale una rolita a tu persona favorita o simplemente dime qué artista la anda rompiendo. ¿Cuál es el artista digno de pertenecer al top regional? Saluditos para mi raza trabajadora, para mi raza latina, mi raza que hoy está disfrutando el fin de semana. Para los que andan descansando también, oigan. Para esos que ya se fueron de vacaciones y que ni invitaron, oigan, ni avisaron. ¿Cuál para dónde apunta la chancla? Ustedes nada más se fueron, ¿verdad? Ni la chancla se pusieron. ¿A dónde andan? Cuéntenme por acá. ¿A dónde se fueron de vacaciones? ¿Desde dónde me escuchas? Voy a estar feliz de leerte y escucharte. Mixel Montoya te acompaña en el Top Regional.

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1: Y regresamos, mi raza. Mixel Montoya los acompaña a través del Top Regional. Escuchabas la canción número 6. Aquí solamente escuchas grandes éxitos. Y oye, ¿qué tal con esto que se está preparando? ¿Te imaginas conocer la vida de uno de tus artistas favoritos así de cerca? ¿Conocer todos los detalles? Que se sincero, oigan, que abra su corazón. Pues, ¿qué crees? La vida de Luis Ángel, el Flaco, no ha sido nada fácil, amigos, ¿eh? Para todas esas personas, para esos fans del Flaco, saben que ha pasado por momentos complicados. Pues antes del éxito y de la fama, e incluso durante estos momentos, dice que ha sido protagonista de situaciones tanto graciosas como trágicas. Desde pasar de vender pollos rostizados hasta ser hipnotizado de niño e incluso afrontar la pérdida de su hija, amigos, son algunos de los episodios que el cantante busca contar, que nos va a compartir a través de una serie biográfica que va a abordar los aspectos más dulces de su carrera, pero también los más agrios. ¿Qué tal, amigos? Se está preparando una serie biográfica muy emotiva y muy trágica de El Flaco, amigo Luis Ángel, El Flaco. ¿Qué tal con esto? Estaría padre conocer un poco más de su vida. El chismecito es el que nos gusta, ¿verdad? Vámonos con los dos carnales. Ya están aquí. Oigan, ya llegaron. Eso es Me Derrito, canción número 5, a través del Top Regional.

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seguimos por acá con buena música, grandes éxitos con la China Mixel Montoya. Ya lo sabes, lo mejor del top regional se escucha aquí. Las mejores canciones que llegan a tu corazón. Las dolidas, las alegres, las bailadoras. Todas esas canciones del regional que no nos pueden faltar. 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Mi raza, vámonos con más música. Los grandes éxitos suenan aquí a través del Top Regional. Canción número 3, esto es La Cama de Piedra de Banda El Recodo. ¡Vámonos!

0: despedirme. ¿Cómo así, mi China? Pues qué rápido, ¿verdad? Rapidísimo se nos fue el tiempo. Y es que cuando uno disfruta el momento, cuando uno la pasa bien sabroso, ni cuenta se da de qué hora es. Ya es momento de despedirme, mi raza. Yo te dejo por acá con grandes éxitos, con más canciones movidas para que sigas disfrutando este fin de semana. ¿Qué tal? ¿Qué vamos a hacer? ¿De aquí para dónde? ¿Dónde es el after, pues? Saquen plan. No tengo nada que hacer, ¿eh? Así que aprovechen. La agenda está abierta. Estoy libre. Vámonos por acá con más música. Yo soy Mixel Montoya y ya me despido. Ya me voy. Recuerda que cada fin de semana escucha las mejores 20 canciones del Top Regional. ¿Tú quieres decidir cuál canción debe de sonar el próximo fin de semana? Pues vete rápidamente a mis redes sociales, que por ahí voy a estar recibiendo todas las recomendaciones, todas las canciones que me dejen por ahí a través de Facebook, Instagram y TikTok. Soy Mixel Montoya, la China, y cada fin de semana te traigo los mejores éxitos del regional mexicano. Eso es el Top Regional. Y ahora sí, agárrense, señoras y señores, que llegó el momento de escuchar y de disfrutar esta canción que llega a la posición número uno. Esto es Para Que Ya No Duela, la agrupación Duelo. Canción número uno que ya suena aquí a través del Top Regional. ¡Vámonos!
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